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1: 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Esto es La Voz con Mariel Fiori, soy Mariel Fiori, estamos escuchando Ellos Dicen Mierda de Cumbia Queers y les presento a Michael Berg. Él es el director ejecutivo de Family of Woodstock por ya 55 años. ¡Qué carrerón, Michael! Y bueno, muchísimas gracias por haber hecho ese trabajo. Estás a punto de jubilarte y queremos conocer un poquito más del impacto en la organización. Por 10 minutos, 15 minutos que estemos juntos, no vamos a poder hablar demasiado, pero yo creo que va a estar muy buena esta charla. Welcome, Michael Berg, to the show. I'm super excited to have you here. You know, 55 years in the same organization. Wow.
2: It's a long time.
1: It's a long time.
2: So, but you know, family changed continuously.
1: Uh-huh.
2: So it wasn't that I

0: It just was different every day.
1: Bueno, Family Futsal cambia continuamente y la verdad que ha sido diferente cada día. ¿Cómo es que llegaste a Family Futsal? How did you come into Family Futsal?
0: How did I get involved? A friend of mine who was trying to withdraw from drugs went into stock and came back and said, "There's this thing called Family that's just starting. We should get, it's the only game in town. We should get involved." And so I went down and I witnessed the drug training they were doing. I wasn't particularly impressed. But when they started to do a thing called the soft landing machine, which was a group of people that handled any drug emergency that came over the hotline, I said, "That's stuff I have to do." I had some experience taking psychedelics and particularly talking people down from psychedelics, and that's important stuff.
1: Bueno, un amigo mío, un amigo que estaba saliendo de las drogas, que estaba intentando salir de las drogas, vino y me dijo, mira, hay una organización que se llama Family, acaba de empezar acá en Woodstock y me pidió. Y me dijo, ¿por qué no nos involucramos? Porque es lo único que existe y deberíamos estar ahí. Así que yo fui y vi cómo estaban haciendo entrenamientos para personas con problemas de droga y vi que empezaron algo que me encantó. Estaban empezando lo que es la hotline y este es el número donde uno puede llamar en casos de emergencia. Y yo tengo experiencia, dijo Michael, hablando con personas que toman psicodélicos, hablando con personas para que estén bien. Y eso me ayudó muchísimo. Empezaron apoyando a personas. Esto empezó porque el festival de Woodstock se estaba desarrollando ahí y muchas personas quedaron varadas, ¿verdad? So this started because the Woodstock famous festival happened right before the start of
0: Yes, the agency started as a result of the impact on the town of Woodstock of being inundated by young people looking for Bob Dylan and the Woodstock Nation.
1: Buenísimo. Bueno, la agencia empezó como el resultado del impacto que tuvo este festival en el pueblo de Woodstock. La gente estaba, el pueblo estaba inundado por personas buscando a Bob Dylan y también la nación de Woodstock. Bueno, empezó apoyando a personas con problemas de droga, pero esto sigue, pero hay mucho más que esto. Contame un poco en qué se desarrolló desde que tú tomaste el mando. So much happened after that. It continues to help people with issues with drugs, but more is happening at the moment.
0: Yes.
1: Tell me.
0: The thing was that people were looking for something that Woodstock wasn't, but the town didn't want a response to be a police response. So the remarkable thing was that a town meeting was called to talk about what are we going to do to help these young people. And at that meeting, a woman named Gail Varsi said, "Well, if there's a problem in town, call me, 679-2485." And when she had to go out, she'd call a friend and say, "Listen, I got to go shopping, come answer the phone." Well, from those incredibly rudimentary beginnings, Family's now the oldest continuously operating switchboard and emergency switchboard in the country.
1: In the country,
0: We
1: wow.
0: believe that.
1: When
0: Used
1: is
0: to be Berkeley a long time ago, and then they went from being continuously operating to half day.
1: ah, okay, wow. Bueno, para continuar un poquito la historia del hotline, del número este de Family of Woodstock, la gente estaba buscando cómo apoyar a estas personas perdidas en Woodstock y no querían mandarle la policía. Y la verdad fue algo muy importante porque hubo una reunión de la junta del pueblo de Woodstock y querían cómo ayudar a la gente joven. Y Gail Barcy, una persona de la comunidad, dijo, llámenme, usen mi teléfono. Así que de esa manera rudimentaria empezó en el teléfono de la casa de esta señora, era la línea, el hotline de Family of Woodstock. Cuando ya se iba de compras, que tenía que salir, le avisaba a alguien, alguien venía y llamaban. Y la verdad que ha sido la línea de atención las 24 horas que ha estado operando más tiempo en todo el país. En una época Berkeley tenía también tenía, pero ellos están usando la línea mediodía. Nosotros creemos que somos los que estamos más tiempo operando porque es todo el día. ¿Qué otras cosas hace Family? What else does Family do?
0: Well, let's talk about what we were trying to do when we started. When we started, what we were trying to do was to create a safe place where people could get help. And to do that, we established three principles. The Rogerian principle that everybody deserves universal respect. Second, that we wouldn't tell people what to do. Because when you tell a person what to do, they close down. And third, and very important, we wouldn't burden people with our judgments of what they did. Because that also, you did what? That was stupid. That's the end.
1: Yeah, goodbye. Bueno, empezamos. Quiero hablar un poquito cómo fue nuestra filosofía, qué es lo que intentamos hacer cuando empezamos. Y esto es crear un espacio seguro para poder ayudar a la gente y ayudarla con tres principios. Primero que nada, que todo el mundo merece el respeto universal. Por otro lado, no le vamos a decir a la gente qué hacer. Porque a nadie le gusta que le digan qué es lo que tiene que hacer, porque cuando decís tú tienes que hacer esto, la gente se cierra y ya no te escucha. Y el tercer principio, que no íbamos a cargar a las personas con nuestro propio juicio. Oh, hiciste eso, no puedo creerlo. No, no íbamos a hacer eso porque también es otra forma de cerrar a la gente.
0: So, because we had no plan of creating an organization, we weren't a mental health, a substance abuse, a social services. We just did what people needed help with. So, as a result, we're not owned by any of the state agencies per se, which is good and bad, but we work with a lot of them. And as people made presentations of things that they need, we would try and help them. So, for example, for the first 5 years, from 1970 until the beginning of 1975, survival wasn't an issue. People didn't ask for food, so we didn't have pantry initially. By the beginning of 75, it was an economic downturn. And so when at that point people started asking for food, we put a pantry in. When we opened New Paltz in Ellenville, we automatically put a pantry in.
1: Bueno, mira, nosotros empezamos, no teníamos un plan para hacer crear una organización. Nosotros no éramos una agencia de salud mental, una agencia de abuso de sustancia o de servicios sociales. Nosotros no, los dueños no son de esta organización, no es una agencia estatal, que una agencia estatal tiene cosas buenas y cosas malas. Trabajamos con muchos de ellos, pero la gente venía y nos presentaba cuáles son sus problemas y nosotros tratamos de ayudar con cada uno de sus problemas. Por eso los primeros 5 años, entre 1970 y 1975, por ejemplo, no era un problema de la gente la sobrevivencia. Ninguno de los que venían tenían esa situación. Pero nadie nos pedía comida, así que no teníamos, por ejemplo, una despensa de alimentos. Pero en el 1975 tenemos un quiebre económico en los Estados Unidos, entonces hay gente con más necesidad y decidimos abrir una despensa de alimentos. Lo mismo hicimos cuando abrimos en New Paltz y en Ellenville, nuestras oficinas ahí, también tenemos despensa de alimentos ahí.
0: One of the most special things about family is the remarkable people we attract. And so in 1971 or two, we provided a service we can't provide now. Dr. Steve Young was on the second floor of our offices and he gave free medical care. It was incredible. But when he no longer could do it, that service ended.
1: When he retired.
0: I think he moved, actually.
1: Bueno, una cosa muy especial es que hemos atraído a las personas a hacer cosas para la organización que son impresionantes. Algo que, por ejemplo, hoy en día ya no podemos dar, pero entre 1971 y 72 estábamos dando servicios médicos gratis gracias a Steven John en el segundo piso de nuestras oficinas. Él está dando cuidados médicos gratuitos. Y bueno, después él no pudo hacerlo más y ya no lo pudimos hacer porque se mudó, parece. Steve.
0: One of the things that I'm proud of is that we responded to people's needs, including our own staff. So, for example, where was I
1: You
0: going?
1: responded to people's in needs, including the staff, the need of a staff.
0: So, for example, if people needed food, we would help them with it. It didn't matter why. We didn't question people to prove that you need it. It was just a service that was provided.
1: Bueno, estamos muy orgullosos porque siempre hemos respondido a las necesidades de la gente, incluyendo nuestro personal. La gente necesita comida, por ejemplo, o no importa qué, lo que necesita, no le preguntamos por qué, no le pedimos pruebas de qué es lo que necesita, sino que se lo damos directamente. Bueno, tuviste un evento ayer, un evento de despedida, ahí viene otro más en septiembre. Contame un poquito qué va a pasar, por qué tenemos que ir. So there was a little event happening yesterday, an event to, how do you say it? Happened yesterday.
0: Celebrate.
1: A celebration. And then on Saturday, September 26th, there will be another celebration. Tell me more about these celebrations.
0: It's too much.
1: It's too much. How many do you need?
0: I don't need any,
1: No.
0: but it's a situation where there's been a lot of people involved with family over the years, and so it's an opportunity to reconnect, to see how people turned out. And so there are different events for different constituencies. You asked me what services. It's funny. I'm saying where we do services for our own staff. So when we started, our staff, out of the need, created what was called a parent cooperative childcare. And that's a wonderful concept. You watch the kids sometimes, so I have time. I watch the kids sometimes, so you. So that started. It started at the Shady Church in Shady. And then it turned out that the parents really didn't want to watch their kids. So they came to us and they said, "Would family take over our child care center?" And so that got us into child care. And from that, now we train, we help license, and we support the family daycare and group family daycare programs in Ulster, Columbia, and Greene County. But
1: Amazing.
0: it was responding to the needs of our own staff that started it.
1: Bueno, varias cositas. Primero que las celebraciones que pasó una ayer en el Colony in Woodstock que el 23 de agosto, pero viene otra el 26 de septiembre en Diamond Mills de 5 a 9 de la tarde allá en Sogerty's. Y él dice, no, son demasiadas, no necesito nada. Pero bueno, un poquitito, es que la verdad es que la situación que Family of Woodstock ha crecido muchísimo en todos estos años. Es una gran oportunidad de reconectar con toda la gente que ha pasado por la organización, en qué andan todos, y también servir a los diferentes grupos de personas con los cuales Family trabaja. Y hablando de los servicios, algo gracioso, porque yo le pregunté antes qué servicios ofrece Family, y tenemos algo que me parece gracioso, es que siempre estamos respondiendo a la necesidad de la gente. En este caso era la necesidad de nuestro personal. Cuando comenzó Family, la necesidad que tenían era cuidado de niños. Entonces armaron entre el staff, entre el personal de Family, una cooperativa de cuidado de niños. Y la idea era que entre ellos se iban tomando turnos para cuidar los niños de los demás. Y tenían un espacio para hacerlo. Pero se dieron cuenta que no les gustaba cuidar los niños de los demás, querían que otros lo hicieran. Así que lo propusieron a Family si podían, Family Woodstock, si podrían tomar esta iniciativa que ellos tenían y llevársela con ellos. Y Family dijo, ok, así que empezamos a tener nuestro propio cuidado de niños, pero también hoy en día lo que hacemos, entrenamos a personas para que tengan la licencia también de cuidado de niños. Tenemos muchos programas de apoyo relacionados. Estamos trabajando en el condado de Alster, en Columbia, en Green, y la idea es, como siempre, responder a las necesidades que la gente nos trae. ¿Qué otras necesidades les trajeron y cómo respondieron? What other needs were presented to you and how did you respond?
0: What?
1: What other needs?
0: Oh, well, from the beginning, we do housing and homeless. And that has followed right through to the present. We have a contract with the county to shelter people who are homeless, weekends, evenings, and holidays. We also, since 1972, we've provided all the emergency shelter, licensed shelter in the county, and we currently run four shelters, one for homeless single individual adults, one for homeless families, one for domestic violence survivors, and one for runaway and homeless.
1: Yes.
0: The runaway homeless was actually the first. We opened it in 1976.
1: Wow.
0: We were the first shelter between New York City and Albany.
1: Wow. Buenísimo. Bueno, también otro desde el principio que hemos estado ayudando a darle vivienda a las personas sin hogar y eso hemos seguido hasta el día de hoy. Tenemos contratos con el condado de Ulster para darle alojamiento a las personas sin hogar, a sin techo, los fines de semana, las noches, los días feriados. Desde 1972 hemos establecido centros de emergencia de refugio de emergencia con licencia. Operamos cuatro refugios con licencia para adultos solteros, otro para familias sin hogar, otro para el refugio para personas víctimas de violencia doméstica y también para jóvenes que se van del hogar. Desde 1976 ha sido el único lugar que había entre la ciudad de Nueva York y Albany este refugio que nosotros instalamos. Michael, podríamos estar horas hablando de todo el trabajo. Yo debo decir, como dicen en inglés, for full disclosure, por 5 años fui miembro de la junta directiva de Family of Woodstock, allá en 2010, por ahí. La verdad fue impresionante y muy agradecida de haber podido mirar de cerca el trabajo de ustedes. Sé que sos de los, yo sé que no te gusta, pero lo voy a decir, de los directores ejecutivos que menos cobran que en este área. No, nunca quieres un aumento de salario, es como que hay que forzarte que agarres dinero porque es necesario. Pero además de eso, me pareció muy bueno tu trabajo y quisiera saber qué es lo que vas a hacer ahora que estás a punto de jubilarte, te vas de vacaciones, ¿qué vas a hacer? For full disclosure, I was a board member of Family for 5 years back in 2010, and I have to say that I'm very happy and honored that I was able to see so close the work of Family. And I have to mention too that you are one of the few executives that don't want a pay raise. You you were like, no, no, don't pay me money, and you are so
0: Well,
1: committed to your work. But now you're about to get retired. What are you going to do?
0: I'm giving up the directorship of Family to a person, Paul Rakoff, who has worked with me for 2 years
1: What's it?
0: preparing for that
1: Yes.
0: job.
1: Can you repeat the name?
0: Paul Rakoff. And so I leave the agency in good hands, but I'm not really leaving. I intend to work on projects that we've been working on and intend to still carry out. One of them is to open a daycare centre in our Ellenville office. A second is to change, or try to change, how home services are paid for so that more people can be permanently housed rather than living in motels with no hope of getting out of homelessness.
1: And motels are like 3 times more expensive than actual renting a place.
0: Absolutely, so like, absolutely.
1: There is no economic benefit for the taxpayers either.
0: So no, it's costing us a lot of money, and we're not helping the people.
1: Bueno, yo realmente sí estoy dando la dirección de la organización a Paul Reiko, que es una persona que he estado entrenando los últimos 2 años, pero yo creo que dejo a la agencia en buenas manos. Sin embargo, yo no me estoy yendo. Yo estaba trabajando en algunos proyectos. Por ejemplo, uno de ellos es abrir un centro de cuidado de niños en Ellenville. También estoy viendo cómo trabajar y apoyar a las personas sin techo. Hoy en día el condado está gastando mucho dinero en poner a las personas en moteles. Es una situación, yo estaba diciendo que es muy caro porque un motel cuesta 3 veces más que un alquiler al final del día. Y no solamente que nos cuesta a los contribuidores, sino que las personas que vienen ahí no la están pasando bien y no tienen una salida. Así que él está viendo cómo hacer eso. Wow, that's a big project.
0: Yeah. It may be possible to do simply because we're not helping the people as much as we could, and it's costing us a fortune. So it's worth working on, and it's a project that's going to involve all levels of government, since all levels of government pay a portion of the cost.
1: Puede ser posible. Y bueno, no estamos ayudando. Es posible hacer. Yo dije que era un gran trabajo, pero sí estamos. Nos está costando una fortuna y no estamos ayudando tanto a la gente. Así que la verdad vale la pena mirar en esto y ver cómo vamos a hacer para bajar los costos y apoyar a la gente. Michael Berg, un súper gran honor estar contigo hoy. Muchísimas gracias por compartirnos un poquito de lo que ha sido tu trabajo en Family of Woodstock y seguimos viéndonos entonces. So thank you so much. Has been a pleasure to talk with you and learn a little bit of your work at Family of Woodstock.
0: Well, thank you very much. I have to say I'm amazed at your ability to take a complex conversation and convert it off the top of your head.
1: No, la verdad que estoy muy, no sé, está muy entusiasmado de ver o sí, de ver cómo acá hacemos estas interpretaciones, tomar una conversación compleja y convertirla al español. Yeah, it's a practice, it takes practice.
0: Sometime maybe we'll talk about domestic violence, which is claro que subject sí. That we work hard on.
1: Vamos a hablar de violencia doméstica, es un tema que trabajamos muy duro aquí en Family of Woodstock. Definitivamente, Michael, cuando quieras, o personal de la organización también está bienvenido. Any person from family is always welcome. Andrea Rodriguez, for example, comes here every other week.
0: She could talk about that, certainly. She runs one of those programs.
1: Definitivamente vamos a hablar con ella. Muchísimas gracias, Michael.
0: Thank you.
1: Thank you.
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1: Esto es La Voz con Mariel Fiori. Soy Mariel Fiori. Les presento a mi siguiente invitada, Marina Van Zuller, directora académica del curso Clemente en Humanidades con Bard College. Tenemos algo muy especial, es que ya comienza el curso Clemente otra vez. Marina, un gran placer hablar contigo y contanos qué se viene para este año. Welcome, Marina, to the show.
3: So glad to be here. I'm such an admirer of La Voz.
1: Gracias.
3: And of you, Mariel, of course.
1: Thank you, Marina. You are super sweet. And I really like the course, Clemente, so we are admiring each other here. Pero contanos un poquitito del curso Clemente. Tell us a little bit more about the curso Clemente. What's new for this year? What's coming up?
3: Okay, so my friends, I would love you to come to the information session, which is Tuesday, September 29th at 6 p.m. on 7 Grand Street. And this is our English version. We hope that in the spring we'll have an all-Spanish version again, the way we did last spring. But this would be an introduction to the humanities with literature, philosophy, art history, and writing. And our professors are the most wonderful people. We select them not just because they are great intellects, but they are great human beings who want to bring together a community. We all know how lonely the world can be, especially these days. And the Clemente course brings people in one wonderful, cozy room around a table together twice a week, 6 to 8 o'clock in the evenings, Tuesdays and Thursdays, to talk about the world through the eyes of great thinkers, okay, great artists.
1: Okay, buenísimo. Bueno, los quiero invitar a todos a esta sesión comunitaria informativa. Va a ocurrir el 29 de septiembre a las 6 de la tarde en 7 Grand Street. Esto va a ser el curso en inglés. Vamos a esperar, ojalá tengamos el curso en español, completamente en español para la próxima primavera, pero este va a ser en inglés y es una introducción a las humanidades, a la literatura, a la filosofía, a la arte, a la historia, a la escritura. Y los profesores que lo enseñan son personas maravillosas, y no solamente porque tengan un gran intelecto, sino porque son grandes seres humanos y que les gusta la idea de traer a la comunidad junta. Estamos en un mundo en que puede ser un poco solitario hoy en día por las cosas que están pasando, y el curso Clemente trae a la gente junta en un lugar muy bueno, muy agradable y acogedor, donde estamos alrededor de la mesa dos veces por semana, de 6 a 8 de la noche, los martes y los jueves. Bueno, contame un poquitito más qué pasa en estas clases. Tell me more about what's happening in these classes.
3: Well, I love bringing philosophy into the everyday. And I feel that one of the things that is missing from the world is that we feel that there's too much of a separation between when we do the dishes, when we bring up the kids, when we take a walk, and what writers and philosophers and artists have always tried to do is to make the everyday into something philosophical. So my dream with Clemente is to read these philosophers and to make you understand that they're not, you know, grandiose, forbidden figures that only people who go to college can appreciate, but they should be part of our everyday humanity. And so we read Plato, we read Kant, we read Virginia Woolf, we read Don Quixote, and we realize that the questions that are asked in these books are the questions that are with us every day.
1: Mm-hmm. Bueno, la filosofía está en todos los días, en las cosas cotidianas. Y a veces uno siente que hay una separación. Pero las cosas que hacemos, lavar los platos, llevar a los chicos a la escuela, ir a caminar, nosotros tenemos una... me gusta que la filosofía esté en cada cosa de nuestra vida. Y esto, nosotros lo que pretendemos es poder apreciar desde un punto de vista filosófico. Y a veces... algunas personas pueden pensar, bueno, estas grandes personajes grandiosos que solamente se pueden estudiar cuando vas a la universidad. Yo no quiero que sea eso, sino que la filosofía sea parte de nuestros días. Así que estudiamos a Platón, a Kant, a Don Quijote y Virginia Woolf, todas personas que nos hacen preguntas a través de sus escritos que nosotros podemos aplicar en la vida diaria. Okay, la filosofía de lavar los platos. What is the philosophy of washing the dishes, Marina?
3: Well, you know, often when you wash the dishes, you start thinking about not just the problems and the things you need to do, like, oh my goodness, I forgot to pay this bill, or I need to do something about my kids' bad grades in school, but suddenly you start a kind of what the French called reverie, mm-hmm, which leads you to thinking about bigger things and deeper things. So I always feel that when I do the dishes, and believe me, I don't love to do the dishes. But I have noticed that it's when you do things that are not linear, that are not too focused, you can understand certain things. So in a way, our classes are very much about free associations. We all discuss things together. One person's idea brings another idea. And so our classes are all seminars. I never give lectures, I give information, but the classes are really led by all of you people who take the classes. And one thing I don't want to forget is that if you do the work for this class, you get 3 free credits from Bard College. And if you stay in the class for next spring, you get another 3 credits. So it's a class that is incredible because it leads you to 6 free credits that you can apply to any colleges around the country, and not just Bard College, even though many Clemente students ha are now at Bard College, and I'm very proud of
1: Through the
3: them.
1: Bard Back program, which is another great program.
3: That's right.
1: Bueno, sí, a veces cuando lavamos los platos estamos pensando, ¿no? Pensando en los problemas, que hay que pagar no sé, una cuenta o hacer algo por las notas de tu hijo de la escuela, pero de pronto empieza algo que los franceses llaman el reverie o un sueño, ¿no? Como soñar despierta y te hace pensar en algo más profundo, más grande. Y yo la verdad me di cuenta de esto, aunque no me gusta lavar los platos, que cuando hacemos cosas que no son lineares, que no están tan enfocadas, podemos comprender ciertas cosas que de otra manera no podemos. Entonces, en este curso hay mucha libre asociación. Es un curso donde estamos escuchando las ideas de las diferentes personas que traen a la mesa. Se llama estilo seminario, la forma de enseñar. No estoy dando una clase en la cual yo estoy hablando todo el tiempo y todos toman notas, sino que hay mucha interacción en estos cursos. Y quiero decir que las personas que trabajan durante todo el curso, que hacen sus tareas y que terminan el curso, pues ganan 3 créditos universitarios. Y si se quedan para el semestre siguiente, para la primavera, ganan otros 3 créditos universitarios, son 6 créditos gratuitos, así que la verdad que es impresionante. Y estos créditos universitarios se pueden aplicar a cualquier universidad, no solamente Bard. Claro que estoy muy orgullosa de que muchos estudiantes que pasaron por el curso Clemente ahora son estudiantes de Bard College o han sido estudiantes de Bard College gracias al programa Bard Back u otros programas. Así que es algo fantástico. I think it's fantastic, this idea of bringing, liberal arts to the community, philosophy through the community. Is wonderful. ¿Por qué te interesaste vos en hacerlo? Why did you get interested in doing this?
3: Well, I was very sad to learn that so many schools in the United States have no philosophy, for example. And I just feel that it's so sad that this country, as opposed to some other countries, don't have a way of thinking about the world through maybe at first abstract thinking, but that abstract thinking turns into a way of living better lives. And I used to be teaching at Columbia University, and I remember how the students were very wonderful, but very goal-oriented. They wanted good jobs. And I love the fact that there is something about teaching that is not just about getting a job, it's about creating a community. And this is what I miss the most. And I see so many people in the Clemente courses who have had very difficult lives. Some of them have had problems with substance abuse. Some people have had really tough family lives. And for those 4 hours a week, we start a new system where there's new friendships, where we can help each other, where all of us become equals through these beautiful works of literature, philosophy, art that we do. We also have great, great teachers who make all of our students realize that everyone can be a writer, everyone has a story to tell, and we want these stories to happen. And we want your confidence to come back. We want you to forget about the mean teachers who have made you think that you were not smart, you were not good students. That does not exist in my book. In my book, everybody has something to learn, something to say, something to share.
1: Buenísimo. Bueno, la verdad me dio mucha tristeza aprender que en muchas escuelas en los Estados Unidos no hay clases de filosofía. Y entonces, yo no entiendo cómo pueden tener esta forma de pensar en la cual cuando uno tiene clases de filosofía, no solamente es lo abstracto, sino que eso se puede mover, esos pensamientos que uno aprende pueden ir a nuestra forma de vivir y tener una mejor vida. Los estudiantes, yo en una época daba clases en la Universidad de Columbia y eran muy buenos estudiantes los que tenía, pero tenían ellos un objetivo muy, estaban siempre con el objetivo de querían conseguir un trabajo. Y yo no creo que enseñar sea solamente para que una persona consiga un trabajo. Enseñar tiene que ser algo más, tiene que ser crear una comunidad. Y nosotros en los estudiantes que tenemos en el curso Clemente tenemos todo tipo de personas que tienen algunas dificultades, algunos han tenido vidas donde ha habido abuso de sustancias, algunos han tenido vidas difíciles con su familia. Sin embargo, vienen 4 horas a la semana y encuentran nuevas amistades. Somos todos iguales. Nuestros profesores nos enseñan la belleza de la filosofía y el arte. Y los maestros enseñan a todos que todos podemos ser un escritor. Todos tenemos una historia para contar. Les damos esta confianza que vuelvan otra vez a clase. Que se olviden de estos maestros malos que tuvieron alguna vez que le dijeron vos no podés, vos no servís. Nosotros creemos que todos pueden hacerlo. Y todos tienen algo para aprender. Entonces, la sesión informativa es el martes 29 de septiembre a las 6 de la tarde en Kingston, pero dice que hay que aplicar antes del 24 de septiembre. ¿Cómo funciona? So, info session is September 29th, but apply by September
3: 24th. 29th, you're right, is the session. Uh-huh. And you could apply by the September 24th, but of course you can apply a little bit later as well. Uh-huh. And it's a very simple application. I just wanted to say you do not need to put your address down. If that's a problem, you can just fill the rest of the application. Okay. Don't worry. This is a safe space and you will be protected when you take this class.
1: Buenísimo. Bueno, claro, la sesión informativa es el 29 de septiembre. Estamos pidiendo que apliquen para el 24 de septiembre, pero si quieres aplicar más tarde, no hay problema. También quiere decir que la explicación es muy simple. Si no querés escribir tu dirección, no tenés que escribir tu dirección, simplemente completa toda la demás información. Quiero decir que este es un espacio seguro para venir a aprender. ¿Cuándo comienzan las clases? When classes start?
3: So the classes begin on Tuesday. Sorry, where does it say that?
1: October 1st.
3: Oh, yeah, October 1st. Yes, at 6 p.m., October 1st, and it is in Kingston, and it is 7 Grand Street. So that would be so wonderful to see people. You can also bring your kids, and there's a little space next door for them to, you know, hang out with. So just come as many as you can on September for the info session.
1: Will there be childcare, Marina?
3: Well, let's see how it goes. If some people need childcare, I can definitely try and find babysitting. So I'm going to see who needs childcare. And once I discover that, I will organize it.
1: Buenísimo. That sounds great. Bueno, entonces, las clases empiezan el 1 de octubre, el jueves, a las 6 de la tarde, en 7 Grand Street, en Kingston. Para la info session, si necesitas traer a tus niños, tráelos. Tenemos un espacio para que puedan estar ahí mientras que tenemos la sesión informativa. Si para las clases necesitas cuidado de niños, dice Marina que simplemente avísale y ella va a coordinar para tener cuidado de niños para que tú puedas tomar las clases. ¿Qué pasa con los libros que van a estar leyendo los estudiantes de esta clase? ¿Ustedes dan los libros? ¿Cómo funciona? Tell me more about the books needed for the class. We need the,
3: Everything's free. Whatever you will have to read, we will bring to class. And so you have nothing to pay ever. And they will be snacks, and I don't promise you that they will always be healthy, because I do like chips.
1: Muy graciosa, Marina. Bueno, sí, todo es gratis, la verdad. Todo lo que tenemos para la clase es completamente gratis, no tenés que pagar nada. De hecho, vamos a tener snacks. No garantizo que los snacks, que los aperitivos sean muy saludables, porque a mí me encantan las papitas fritas, así que bueno, eso es lo que hay. ¿Algo más, Marina, que te gustaría mencionar? Anything else you would like to mention?
3: Well, just that I'm really looking forward to meeting as many people as possible. I do want to mention that if you don't feel that your English is 100%, don't worry. We have a lot of students who have developed even better English skills at the end of the course, because so much is about listening to each other, learning from each other. So don't be shy about coming. Even if you have always been a little bit nervous about school, this is a perfect way to start again.
1: Buenísimo. A las personas que quizás su inglés no es 100% y que sienten un poquito de miedo por su nivel de inglés, les digo que hemos tenido muchísimos estudiantes que le ha pasado lo mismo y que salieron con un mejor inglés después de tomar la clase, porque en estas clases hay mucho escuchar, hay mucho aprender unos de otros. Así que si te sentís un poquito tímide sobre tu nivel de inglés, no tiene que ser perfecto, ven con nosotros, esto va a ser muy bueno para ti. ¿Dónde nos ponemos en contacto? How can we contact you, Marina? How do we find more about the Clemente course?
3: So you have the information, but if you just, I'm going to put in the chat my name, I'm just going to put in the chat.
1: Bueno, nos está escribiendo Marina en el chat de Zoom, pero la página web es clemente.bard.edu, clemente.bard.edu. Ahí pueden encontrar toda la información y cómo anotarse. Para la sesión informativa del 29 de septiembre, ¿hay que anotarse o nos presentamos? Do we need to sign up for September 29 info session?
3: No, you just come in. You just come in. And the easiest way is just to do my name and I'll answer you right away.
1: Buenísimo, buenísimo. Bueno, entonces, cuando vengas, puedes venir directamente, no tienes que anotarse. Cuando llegas, dice Bunjo a Marina y ahí te dejamos entrar. Y el email es Vanzuile, que es el apellido de la profesora, Vanzuile, vanzuile@bard.edu, y lo vamos a poner también en nuestra página web cuando termine el programa, por si quieren contactar con la profesora. Muchísimas gracias, Marina. Mucho éxito en otra sesión más del curso Clemente. Hasta pronto.
3: Thank you, Mariel.
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1: Esto es La Voz con Mariel Fiori. Soy Mariel Fiori y les presento a mi última invitada del día de hoy, Xiangyi Salgado Vázquez. Ella es directora regional de enfermería con el Mid Hudson del Institute for Family Health, o el Instituto de la Salud Familiar. Tenemos también centros de salud aquí en la ciudad de Kingston de esta organización. Y queremos saber un poquito de los servicios médicos que se ofrecen. Está cada día más caro el acceso médico y quería saber si el instituto nos podía ayudar con algo de esto. ¿Cómo está, Xiangyi?
5: Muy bien. ¿Cómo está?
1: Muy bien. ¿Usted? Bueno, háblanos un poquito del Institute for Family Health.
5: Okay. El Instituto de Salud Familiar, o el Institute of Family Health, es un centro de salud calificado federalmente, FQHC por sus siglas en inglés, que atiende a todas las personas independientemente de su capacidad de pago. Ofrecemos una escala móvil de tarifas para todos nuestros servicios. O sea, los pacientes no se tienen que preocupar si no tienen seguro médico. Nosotros vemos a todo el mundo. Somos la principal red de seguridad de atención primaria para miles de personas y familias en el condado de Ulster. Wow. El tipo de facilidad que nosotros somos el FQHC. Hay de ellos en todo el país y ellos atienden, estos tipos de centros atienden más de 30 millones de estadounidenses.
1: Es impresionante porque estamos hablando aquí hace unos días sobre los costos del seguro médico. Aumentaron 25-30% de un año para otro. Mucha gente ya no puede pagar esto. Ustedes dan servicios médicos a todos sin importar que tengan seguro médico. ¿Hay que pagar algo? ¿Cómo funciona?
5: No importa si tienes seguro, nosotros tenemos servicios con servicios para
1: dígalo
5: con trabajadores, con trabajadoras sociales.
1: Ajá.
5: Que depende de cuánto tú haces, cuánto ganas, tienes la escala móvil. Puedes pagar nada por los servicios o puedes pagar $5 o $10, depende todo de tu ingreso.
1: Buenísimo, buenísimo. Bueno, explícanos un poco cómo sería, ¿no? Entonces, es como una escala móvil y...
5: Correcto.
1: Más o menos, ¿cuánto es que paga la gente cuando va con ustedes?
5: Por ejemplo, depende de cuánto es el ingreso. Puedes pagar nada por todos los servicios que nosotros te damos a $5, $10, $40, todo depende de tu ingreso.
1: Claro que sí. Bueno, hablando de los servicios, ¿qué son los servicios que tienen?
5: Nosotros tenemos en todos nuestros centros servicios médicos. Son medicina familiar, medicina manipulativa osteopática o OMM, ginecología, servicios perinatales y pediatría. Ofrecemos exámenes físicos anuales, vacunas, tratamientos de enfermedades crónicas como la diabetes, la hipertensión. También tenemos servicios de salud mental. Contamos con trabajadores sociales clínicos, con licencias, psiquiatras y otros profesionales autorizados. Tratamos la depresión y otras condiciones de salud mental más complejas. También podemos proporcionar medicamentos psicotrópicos cuando sean apropiados. También tenemos servicios dentales y esos están disponibles en Kingston y Ellenville.
1: Wow.
5: Podiatría, atención y tratamiento de los pies en todos nuestros centros, which es muy importante para nuestros pacientes diabéticos. Y servicios de apoyo social. Y eso lo que significa es que ayudamos a los pacientes con factores sociales que influyen en la salud, como el acceso a alimentos, la inscripción de seguros médicos, el transporte, la coordinación de citas médicas, que están fuera del instituto. Para asegurarnos que nuestros pacientes tengan todos los soportes que necesitan para estar saludables.
1: Claro que sí. Bueno, me gustaría que me expliques un poco tu trabajo, directora regional de enfermería de Mid-Hudson. ¿Qué es lo que tú haces desde ahí?
5: Como la directora regional de enfermería, mi trabajo es asegurarme de que nosotros proveamos un cuidado de alta cualidad. Yo miro las policías, los workflows, para asegurarnos que todo lo que nosotros hacemos está en el mejor interés de los pacientes.
1: Me parece muy importante lo que nos estás mencionando. ¿Cómo es una persona que necesita sus servicios? ¿Cuánto tiempo tiene que esperar para sacar un turno? ¿Cómo funciona?
5: Nosotros, para sacar cita o un turno, tiene que llamar al 1-844-434-2778 o si está cerca de uno de nuestros centros, puede llegar al centro y pedir una cita. Para esper la esperar depende de qué es lo que esté pasando con el paciente. Puede ser el mismo día o puede ser 1 o 2 semanas, dependiendo de qué es lo que necesita el paciente.
1: ¿Atienden urgencias también? ¿Una persona puede acercarse a urgencias como paciente nuevo o las urgencias son para personas que ya están en su sistema? ¿Cómo es?
5: Cuando un paciente nuevo llega a nuestras puertas y necesita cuidado de urgencia, una enfermera siempre lo va a mirar y va a crear un plan para si no necesita mirarlo hoy para el doctor o puede esperar. So, siempre va a tener algún tipo de cuidado, aunque sea un paciente nuevo.
1: Buenísimo. ¿Un teléfono de Siangui donde podamos llamar o cómo nos comunicamos con ustedes?
5: El 1-844-434-2778.
1: Buenísimo. Esto es para empezar los servicios con Institute for Family Health. ¿Qué tipos de seguros atienden?
5: Nosotros aceptamos la mayoría de los seguros, pero si necesitan cuidado, nosotros vemos a todo el mundo, no importa si tienen seguro o no.
1: Definitivamente, me encantó conversar contigo, Yangi. Súper importante lo que nos acabas de decir. Sin seguro, depende de tus ingresos, puede ser que tengas que pagar $0. Y esto es tan importante porque la salud es lo primero, lo más principal. Todo tipo de servicios, 1-844-434-2788. ¿Algo más que te gustaría mencionar el día de hoy?
5: La única cosita que me gustaría mencionar es la temporada de los virus respiratorios ya está muy cerca y nosotros también la vacuna contra la influenza la ofrecemos. Es muy importante que nuestros pacientes se vacunen contra la gripe porque disminuye la probabilidad de presentar complicaciones graves, hospitalización o muerte.
1: Es la hora de vacunarse. Me estoy sacando turno en estos días para la vacuna y también del COVID. ¿Ustedes dan la vacuna contra el COVID?
5: Correcto, pero todavía la vacuna del COVID no está, probablemente hasta en octubre.
1: Hasta octubre, fantástico. Muchísimas gracias, Yangui Salgado Vázquez. Ella es una enfermera con Institute for Family Health, definitivamente directora regional de enfermería del Mid-Hudson con Institute for Family Health. Muchas gracias, como siempre. Hasta pronto.
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